0: públicas, vivienda bici y urbanismo, vivienda rural y vivienda indígena, incorporando innovación, adaptación climática, materiales regionales e identidad cultural. El objetivo es que esta propuesta trascienda las aulas y se conviertan en insumos para nuevas soluciones habitacionales en el Meta.
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1: Son las 7 de la noche, 11 minutos, 7, 11 minutos. ¿Qué tal, oyentes de La Voz de los Llaneros? ¡Feliz noche! ¡Bienvenidos! Aquí estamos en este viernes, el fin de semana. Y la línea está habilitada, 316-585-6367. La línea de WhatsApp de La Voz de los Llaneros, la que yo prefiero. Para que vivamos este viernes, fin de semana, una rocola espectacular. Una rocola donde nuestros oyentes son los DJs. En Ciso el Preciso les complace. Estaré con ustedes hasta las 9 de la noche, preparándonos en este inicio del fin de semana. Yo diría que es el último, ¿no? Gracias por la sintonía. Saludamos a todos nuestros oyentes en el servicio de transporte público en la ciudad de Villavicencio y en el departamento del Meta, igualmente en el Casanare, Boyacá, Cundinamarca, donde llega nuestra señal de La Voz de los Llaneros, la que yo prefiero. Emisora de la Gobernación del Meta, Gobierno de la Unidad, en cabeza de nuestra gobernadora Rafaela Cortés Zambrano, que tiene información importante. Llegó el momento para estar con todos los habitantes de este hermoso municipio, el departamento del Meta, su capital, como es la ciudad de Villavicencio, y de estar presente también, de invertir en la malla vial. Por eso les invitamos y les informamos de manera especial que este lunes 24 de agosto se dará inicio a las obras con la vía que comunica al sector de Mesetas con la Azotea, Mesetas Bajo con el barrio La Azotea. Se va a hacer una obra espectacular allí y a partir del lunes se estará dando inicio a esta actividad, esta obra espectacular que Villavicencio lo necesita. Nuestra gobernadora Rafaela Cortés Zambrano está presente en estos eventos importantes, en esta proyección. Invertir en la malla vial de nuestra capital del departamento del Meta para que todos tengamos unas vías en completa bien organizadas, unas vías donde podamos transitar sin ningún inconveniente, donde no se presenten de pronto obstáculos para que todo marche bien en nuestra ciudad. Por eso nuestra gobernadora Rafaela Cortés Zambrano dijo, aquí estamos presentes y vamos a invertir en la malla vial. Por eso se da inicio a esta gran obra. Sector del barrio Mesetas y el barrio La Azotea. A partir del lunes se cerrará esta vía para dar inicio a estas grandes obras que requiere el departamento del Meta. Son las 7 de la noche, 14 minutos. 7:14, como estamos de fin de semana, nos vamos con todo. Aquí está Reinaldo Armas, todo un señor. Está sonando hasta ahora La Voz de los Llaneros, en la que yo prefiero. ¡Ah!

0: Así es, son las 7:35 minutos, 7:35 PM. Es viernes, fin de semana, con buena energía positiva como lo estamos disfrutando en esta noche. Mañana estaremos en Llano y Despecho después de las 8 de la mañana, de 8 de la mañana a 12 del día, para que estemos conectados y disfrutemos con una del Llano y una del Despecho. La combinación perfecta, el programa número 1 de la Orinoquia colombiana en los fines de semana, aquí en La Voz de los Llaneros, la que yo prefiero. 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Gracias por la sintonía, son las 7 de la noche, 36 minutos, 7:36. Estamos en fin de semana, llega Calibre 50. Ah, como me gusta.
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0: 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Aquí está Calibre 50 a la antigüedad.

0: Mañanero.
1: Es fin de semana, aquí llega el Cholo Valderrama. Cholito, Cholito Valderrama.
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0: Aquí mismito.

Sergio Ortega, Guaropa, esta mesa, artista regional, artista de nuestra casa, de nuestro departamento del Meta, el municipio de Guamal y Castilla la Nueva. Ahí está, presente con sus talentos en esta noche, haciendo parte de la Rocola. Son las 7 de la noche, 54 minutos, 7:54 minutos. 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

0: Tengo información importante en esta noche para que estén pendientes. Les he venido mencionando en el transcurso del día que a partir de este lunes 24 de agosto, la movilidad en Villavicencio tendrá cambios temporales. Esto será en el sector de la Azotea, Mesetas Bajo, por el inicio de una importante obra que realiza nuestra gobernación del Meta. Nuestra gobernadora Rafaela Cortés Zambrano y el gobierno de la unidad está presente en el desarrollo de nuestra ciudad. Se estará realizando una gran obra en este sector, la movilidad de la Azotea y Mesetas Bajo. A partir del lunes estará cerrada esta vía, por lo tanto le invitamos a tomar la vía principal que viene del sector del barrio Galán hacia la glorieta de la Grama, para que tengan esta vía alterna. Gracias por su atención y por su paciencia. Vienen nuevos cambios en nuestra ciudad de Villavicencio. Gracias a nuestra gobernadora Rafaela Cortés Zambrano y el gobierno de la unidad. Son las 7 de la noche, 57 minutos. Estamos en el fin de semana. Aquí está Elder Dayan Díaz y Rolando Ochoa, Amantes.
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2: La congestión en el sector de Serramonte, en sentido Porfía Fundadores, se debe al inicio de las obras para culminar la doble calzada Fundadores-Montecarlo. La Agencia de Infraestructura del Meta informó que los trabajos autorizados por la empresa TGI se extenderán aproximadamente 15 días, con jornadas ampliadas para intervenir la protección de la línea de gas y avanzar posteriormente con la pavimentación. Se recomienda salir con anticipación, reducir la velocidad y atender la señal y las indicaciones de los controladores de tránsito. La solidaridad de los metenses sigue llegando a quienes más lo necesitan. A través de la campaña Solidaridad por el Meta, liderada por la gobernadora Rafaela Cortés, la gobernación ha recibido 4.220 donaciones, de las cuales 2.050 ya fueron entregadas a familias afectadas por la temporada de lluvias en 10 municipios. Los aportes incluyen alimento y kits de aseo. La campaña continúa recibiendo donaciones en el primer piso de la gobernación del Meta para seguir llevando ayudas a las comunidades afectadas.
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4: Que no se caiga el ritmo, pariente. Seguimos con más música movida para todos ustedes. Algo en vivo, algo más en vivo. Échele, compadre.

0: Espinoza Paz, el soltero feliz. ¿Y dónde están los solteros? ¿Dónde están los solteros?
1: ¡Ay, qué
0: Son las 8 de la noche, 7 minutos, 8, 7 minutos. Línea habilitada 316-585-6367 en esta noche de Rocola. En Cisal Preciso está con ustedes hasta las 9 de la noche, noche lluviosa en la ciudad de Villavicencio. Esta tarde, ¿no? Está cayendo agüita aquí en esta ciudad y gran parte del departamento del Meta. Bien rico para refrescarnos en este viernes 21 de agosto del año 2026. Queremos saludar a nuestros amigos del municipio de Puerto López Meta que a esta hora reportan sintonía. Me dicen en Cisal Preciso, buenas noches, les saluda Carlos Romero. Les saludo desde el centro del municipio de Puerto López Meta. Estamos escuchando la Rocola. Quiero enviarles un saludo cordial para todos los oyentes y por favor quiero que me complazcan con la canción de Walter Silva, Pija Pariente. Claro que sí, ustedes son los DJs de la Rocola. En Cisal Preciso les complace. Línea habilitada 316-585-6367.

0: Pastor López de Venezuela en este fin de semana, Cariñito sin mí. 8 de la noche, 19 minutos, cambia ya el reloj, 8:20. En Cisor Preciso les acompaña hasta las 9 de la noche en este fin de semana. Mañana, Llano y Despecho, de 8 de la mañana a 12 del día, les estaré acompañando en esta oportunidad. Les invito a sintonizar el mejor programa de fin de semana en la Orinoquia colombiana, el programa número 1. Es Llano y Despecho, emite La Voz de los Llaneros, la que yo prefiero, en esta franja musical los fines de semana. Gracias por la sintonía, gracias por estar ahí conectado. El comercio de Villavicencio en esta noche lluviosa. Atención, la movilidad en Villavicencio, se avecinan cambios temporales en el sector de la azotea y mesetas bajo por el inicio de una importante obra. Atienda nuestras indicaciones y planifique sus desplazamientos con anticipación. Agradecemos la comprensión a la comunidad o de la comunidad. Esto será a partir del lunes 24 de agosto del 2026. Y se recomienda tomar la vía alterna a la calle 44, o sea, la antigua vía a Bogotá. 8 de la noche, 20 minutos. 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Astropollo, el sabor de otra galaxia. 8 de la noche, 20 minutos, llega el señor Silvestre Angón. Aquí está bacano, estamos de fin de semana.
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0: 8:32 minutos, 8:32. Están escuchando la rocola de la voz de los llaneros en este viernes, hoy viernes 21 de agosto del año 2026. En Si Sol Preciso les acompaña hasta las 9 de la noche y les invito para que soliciten sus canciones. La línea está habilitada. 316-585-6367. Y vivamos una noche de rocola espectacular en...
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0: Así es, fin de semana en La Voz de los Llaneros, la que yo prefiero. Saludamos en el barrio Porfía a nuestros oyentes. Por allí me escribe don Cristian. Cristian Romero me dice, si soy preciso, buenas noches. Qué buena programación de fin de semana tiene la rocola y La Voz de los Llaneros. Quiero, por favor, me complazca con la canción del grupo Niche. Buenaventura y Caney. Claro que sí, ustedes son los DJs de la rocola. Bienvenidos.

8:45, 8:45. Está la rocola de la voz de los llaneros hasta las 9 de la noche. Estará con ustedes en Ciso el Preciso, agradeciendo su sintonía, invitándoles para que estén conectados en esta programación 24/7 de la voz de los llaneros, nuestra emisora, la emisora del gobierno de la unidad, emisora de la gobernación del Meta, en cabeza de nuestra gobernadora Rafaela Cortés Zambrano. 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Son las 8:47 minutos. Les presento a Luna Estefanía. Aquí está Amalaya, lo mejor de nuestra música llanera, artista de nuestra región, de la casa. Son las 8:47 minutos.

8:55, llegando al final de la Rocola en esta noche de viernes, correspondiente hoy 21 de agosto del año 2026. Gracias por la sintonía, en Si Sol Preciso les dice sigan disfrutando esta programación especial de La Voz de los Llaneros, y mañana estaremos en punto al aire desde las 8 de la mañana hasta las 12 del día con otro capítulo de Llano y Despecho. ¡Feliz noche!

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2: Atención, familias del Meta. La gobernación garantiza la continuidad del programa de alimentación escolar PAE hasta el 4 de diciembre de 2026, último día del calendario académico. Los nuevos contratos incluyen el PAE conversacional, atención para sedes rurales de difícil acceso y el programa para pueblos indígenas, beneficiando a estudiantes de los 28 municipios no certificados, incluidos niños de comunidades indígenas de Puerto Gaitán y Puerto López. La operación generará cerca de 600 empleos y contará con la interventoría y seguimiento territorial para garantizar calidad y oportunidad. La gobernación del Meta activó una respuesta inmediata ante la afectación del puente Humea en la vía Puerto López-Cabullaro, donde la fuerza del río erosionó cerca de 18 metros de banca. Tras una visita técnica liderada por la gobernadora Rafaela Cortés, se definió la instalación de geobolas para estabilizar la zona y contener la erosión. Además, la AIM avanza en estudios y diseños para una obra de protección definitiva, buscando garantizar la movilidad y proteger este corredor estratégico para las comunidades y el sector productivo.
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6: Las fuertes lluvias mantienen activo el equipo de gestión del riesgo de la gobernación, con seguimiento a emergencias en varios municipios. Por disposición de la gobernadora Rafaela Cortés, se desplegó maquinaria amarilla en puntos críticos de Cubarral, Puerto Lleras y Restrepo. Además, un equipo técnico evalúa las afectaciones en el puente sobre el río Umea en Cabullaro. Las autoridades piden prudencia, evitar acercamientos a ríos, caños y quebradas durante las lluvias y seguir únicamente las recomendaciones oficiales. El 58º Torneo Internacional del Joropo dejó cifras históricas para el Meta. 162 mil turistas visitaron el departamento y se estima un gasto turístico superior a 372 mil millones de pesos, dinamizando la economía y generando oportunidades para artistas, emprendedores y trabajadores. Además, 100 vendedores informales recibieron formación para fortalecer sus negocios durante el evento y bajo la estrategia Joropo con Corazón, la fiesta de nuestra cultura se convirtió también en solidaridad con las familias afectadas por el terremoto.
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4: Atención.
2: Más de 4.000 bailadores llenaron de tradición las calles de Villavicencio en el marco del 58º Torneo Internacional del Joropo y la campaña Joropo con Corazón. Se celebraron las bodas de plata del Joropódromo con la participación de 227 grupos provenientes de 9 departamentos y 25 municipios del Meta que recorrieron 1,7 kilómetros al ritmo de nuestra música y danza llanera. La gobernadora Rafaela Cortés participó en este gran desfile que reafirma el compromiso del Meta con la preservación de nuestras tradiciones. Las primeras 26 toneladas de ayudas humanitarias que salieron del Meta ya están en Risaralda. El cargamento incluye 1.352 kits de alimentos, 1.308 kits de aseo, 1.050 kits noche, agua, alimentos para mascotas e insumos hospitalarios. Ver este apoyo llegar a las familias afectadas nos demuestra que cuando trabajamos unidos, la solidaridad se convierte en hechos. A cada metense que donó, empacó, cargó y puso su corazón en esta iniciativa, gracias. Estas ayudas también llevan su nombre y representan la generosidad de todo un departamento. En el llano, la palabra se honra. Es ley del llanero darle la mano a quien lo necesita. Risaralda, Caldas, Chocó y Valle, aquí está el Meta. No están solos, seguimos trabajando con el corazón.
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2: El joropo también mueve la economía del Meta. El balance del 58º Torneo Internacional del Joropo revela cifras históricas. Durante el evento, 162.009 turistas nacionales e internacionales llegaron al departamento, generando un gasto turístico estimado en 372.267 millones de pesos. Además, el 58,2% de los visitantes afirmaron que el torneo fue la principal y exclusiva motivación de su viaje. Al Meta, cultura, turismo y economía se unieron para generar oportunidades para artistas, emprendedores, comerciantes y familias metenses. Atención, jóvenes emprendedores del Meta. La gobernación del Meta abrió la tercera convocatoria de fortalecimiento empresarial para jóvenes de 18 a 28 años de los 29 municipios del departamento. Se apoyarán emprendimientos de los sectores agropecuario, textil, belleza, tecnología, cultura, turismo y alimentos, con fortalecimiento en especie, formación para crear el plan de negocios y participación en ferias, ruedas de negocios. Las postulaciones están disponibles hasta el 21 de agosto a través de los canales habilitados por la gobernación del Meta.
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1: Ay, oye, ojito, ¿tú sabes?
2: Sí, ¿tú qué dices? ¿Cómo hacer? ¿Será el queso que se va a carne? No.

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1: Les voy a contar la historia de dos muchachos que en su juventud solían llevar serenata a la misma chica. 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
2: Son las 8:05 a.m. ¿Qué tal, oyentes de La Voz de los Llaneros? Feliz mañana para todos. Bienvenidos. Bienvenidos. Aquí estamos acompañándoles una vez más en esta mañana de sábado correspondiente hoy 22 de agosto del año 2026. Es un placer estar con ustedes en Ciso el Preciso. Les dice bienvenidos y los invito desde ya para que nos conectemos. Vamos a pasar una mañana espectacular. La línea está habilitada. 316-585-6367. Para decirle bienvenidos, una mañana espectacular, una mañana fresca, pasadita por algo de lluvia. Pero bueno, aquí estamos una vez más para decirles gracias por esa sintonía, para invitarlos para que se unan y vivamos en esta mañana del sábado una programación espectacular con la participación de ustedes, nuestros oyentes de Llano y Despecho. 4 horas con lo mejor de la música del Llano y del Despecho. Enciso el Preciso está con ustedes en estos momentos, diciéndoles bienvenidos, escuchando de fondo a nuestro homenajeado del Torneo Internacional del Joropo en esta versión del año 2026, la 58ª versión. Y decirles bienvenidos a escuchar esta hermosa voz de nuestro artista llanero de la casa, John Onofre.
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2: Saludando en el Casanare a nuestros amigos que ya se conectan, don Efraín Fonseca, que dice don Efraín, bienvenido, Llano y Despecho, en esta mañana de sábado. ¿Cómo vamos?
4: Muy buenos días.
2: Buenos días.
4: Llanura.
2: ¿Cómo vamos?
4: Aquí estamos.
2: Llano y Despecho.
4: Villanueva, Casanare, parientico.
2: Muchas gracias, don Efraín.
4: Invitando a todos los llaneros a escuchar Llano y Despecho,
2: pariente. Así es, gracias. El programa número uno de la Orinoquia colombiana en esta mañana de sábado y todos los sábados, esta franja musical que tenemos. Saludando a nuestros amigos del Servicio de Transporte Público, los que se encuentran conectados ahí en la señal online, los que se encuentran en el exterior, gracias por sintonizar Llano y Despecho, igualmente en Colombia, donde se encuentren en la costa norte de Colombia, bueno, gracias, en Tolú, Coveñas, gracias por sintonizar La Voz de los Llaneros a través de la señal online. Son las 8:08 a.m, ¿qué tal si escuchamos esta canción completica? Ahí está John Onofre, se llama Encuentra la Gabán, es uno de sus temas que hacen parte de su producción discográfica en este artista número uno en el Meta Colombia y el mundo entero que lleva el joropo a otro nivel. Aquí está John Onofre, Encuentra la Gabán.

0: Son las 8 de la mañana, 14 minutos, 8:14, ya no hay despecho. Nuestros oyentes conectados a esta hora, saludamos al doctor Daniel Pardo, subdirector del Instituto de Turismo del Meta. Gracias por la sintonía, fiel oyente que a esta hora está sintonizado, que a esta hora está recorriendo el departamento del Meta para llevar una buena labor por parte del Instituto de Turismo del Meta, todo su equipo de trabajo. Gracias, fieles oyentes de Llano y Despecho. 8 de la mañana, 14 minutos, 8:14, oyentes a esta hora, buenos días, buenos días.
1: Chiso, buenos días.
0: Muy buenos días.
1: A usted y a toda su audiencia, un saludito acá.
0: Muchas gracias.
1: Conductor del transporte urbano, 295 de la cooperativa.
0: 295 de la cooperativa.
1: Saludito especial para todos los oyentes.
0: Gracias, gracias mi hermano por tenernos ahí.
1: Chiso, regálenme la canción Caballero, Caballero de Alejandro Fernández. Y La Diosa y el Pecador.
0: Claro que sí.
1: Dios lo bendiga.
0: Ustedes son los DJs. Los DJs de Llano y Despecho. Gracias por esa sintonía a nuestros amigos del Servicio de Transporte Público, que a esta hora nos permiten acompañarles en sus turnos, en su jornada laboral. ¿Quién más está por aquí? Buenos días, Victoria.
2: Muy buenos días, señores.
0: ¿Cómo vamos, Victoria?
2: Sí, estoy reportando sintonía de aquí, Maracos Bajos, para solicitarle el gobernado de Lady Lara.
0: De Lady Lara, ajá.
2: Llanera de Chaparro y Son, gracias.
0: Bueno, gracias por la sintonía, gracias Victoria, a los Maracos Bajos presente en esta mañana de Llano y Despecho. Dumar Alonso, ¿qué nos dice?
3: Bienvenido. Hija, familita, bendito, bendito.
0: ¿Qué dice Dumar?
3: Bendiciones, por aquí en el amarillito, vean, saliendo a camellar.
0: Qué bien, bendiciones,
3: y mi
0: buen turno.
3: Lo tumbo también. Familia, bueno, regáleme ahí dos temitas.
0: Sí, señor.
3: El son del perro, de Gámez Ceballos.
0: Ajá.
3: Y una lágrima y un recuerdo.
0: Uy, Grupo Miramar. Grupo Miramar.
3: Bueno, ahorita mi esposa en Totumo. Bendiciones, familia.
0: Bueno, gracias. Nos vamos con este playlist musical. Ahí ya está organizado. Si iniciamos ya no hay despecho. Gracias por la sintonía. Bienvenidos en esta mañana de sábado.

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1: Mandolina, sí. Que vamos a bailar el son del perro.
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0: Son las 8 de la mañana, 36 minutos, 8:36. Ya no hay despecho con nuestros oyentes que a esta hora disfrutan en esta mañana de sábado. Conectaditos, juiciosos, están disfrutando de esta programación importante de este sábado que tenemos para todos ustedes. La línea está habilitada, 316-585-6367 para que vivamos esta programación importante que tenemos para todos ustedes. Este es Llano y Despecho con nuestros amigos de San Carlos de Guaroa, bueno, de La Palmera, por aquí también nos están reportando sintonía. Cómo me alegra, cómo me gusta que en esta mañana pues todos nos conectemos y vivamos este capítulo de Llano y Despecho. Buenos días.
1: Buenos días, señor Enciso.
0: Buenos días, ¿cómo amanece?
1: Reportando sintonía desde aquí de Palmera, San Carlos de Guaroa.
0: Palmeras, qué bien,
1: para
0: gracias.
1: Si me hace el favor y me regala dos cancioncitas.
0: Sí, señor, con el mayor gusto.
1: Me voy pa' por el Cholo Valderrama, sí. Y el sureño, Dios me destino. Muchas gracias.
0: Bueno, gracias por la sintonía a nuestros amigos de San Carlos de Guaroa. Un abrazo cordial. Buenos días.
2: Buenos días.
0: Despecho, ¿cómo vamos? Bien, sí, señor.
2: Me puede hacer el favor y me puede regalar dos cancioncitas.
0: Don José.
2: Verte de Darío Gómez y los legendarios.
0: Sí, señor.
2: Mi copla sabe a llano de Tigre de Mata Negra.
0: Bueno, con el mayor gusto, claro que sí, ahí están ya programados en esta mañana, en este playlist musical, saludando a todos nuestros amigos en el exterior, gracias por la sintonía en los Estados Unidos, gracias por la sintonía en Europa, en España, en Sudamérica, bueno, donde estén conectados, porque la señal online a través de Tuning Radio lo pueden escuchar o por las páginas de la Gobernación del Meta. ¿Quién más está por aquí? Buenos días. Más oyentes. Buenos días.
3: Hola, ¿qué tal? Muy buenos días.
0: Buenos días.
3: Que lo tenga un excelente día. Bendiciones.
0: Muchas gracias.
3: Aquí desde Ciudad Porfía. Está ahora escuchando la buena programación de Llano y Despecho.
0: Así es.
3: Déjeme escuchar. Sigo coleando y cantando, por
0: Villamil
3: favor.
0: Torres.
3: Y como aceite y como el agua de los tigres. Esa es mi parejita musical, por favor. Bueno. Suénemela. Buen día y bendiciones.
0: Muchas gracias. Gracias por la sintonía. Gracias por estar conectados. Gracias por disfrutar de Llano y Despecho. Tenemos, pues, una información importante que el gobierno de la unidad en cabeza de nuestra gobernadora Rafaela Cortés Zambrano ha puesto en marcha ayudar a la malla vial, ayudar a la ciudad de Villavicencio con obras, y por eso se les está informando a nuestros oyentes que a partir de este lunes 24 de agosto se cierra la vía que conecta al sector del barrio La Azotea con Mesetas. Esto será por la movilidad y los cambios que se van a tener en este corredor vial de la ciudad de Villavicencio. Este lunes 24 de agosto, tome las vías alternas, y la vía alterna es la calle 44, la antigua vía Bogotá-Villavicencio. Pues ahí estamos informando para que tengan presente.

0: A que a partir de este lunes se va a cerrar este corredor vial entre los barrios que comunican al sector de la Azotea con el barrio Mesetas, ahí en la ciudad de Villavicencio. Son las 8:39, 8:39. ¿Qué nos dice Johncito? Por acá también está John Guarnizo, el popular hormiga, quien está conectado a esta hora disfrutando de esta programación de Llano y Despecho. Pero antes vamos con el saludo del Cholito Valderrama.
1: 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Son poquitos, pero son sabrosos.
0: Sabrosos, sí, señor. Mañana me voy para el pobre. Mañana me voy para el pobre Cholo Valderrama. Venimos a presentarles este playlist musical en esta mañana de sábado. En Ciso el Preciso está con ustedes hasta las 12 del día. Esto es La Voz de los Llaneros en el fin de semana.

Son las 8:45, 8:45, está la programación que tiene Llano y Despecho, el programa de los sábados con la audiencia de nuestros oyentes. 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Esta es la programación que tenemos en esta mañana de los sábados. 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Gracias por nuestra fidelidad, la fidelidad con los oyentes de escuchar el programa de los sábados, el número uno de la mañana de la Orinoquia, y que tiene la mejor música, que tiene el programa de Una del Llano y Una del Despecho. Ah, qué buena combinación, la combinación perfecta de los sábados para que estén ahí conectados con esta temática que tenemos de Llano y Despecho. Llega el señor del Chino de los Mandados, aquí está Walter Silva, haciendo precisamente el homenaje al Chino de los Mandados. 8:48, escuchando Llano y Despecho.

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1: Ahí está Calibre 50, la antigüita. La programación de los sábados ya no hay despecho. Qué buena, qué bueno, qué bueno. Con nuestros amigos transportadores. Ahora sí, por aquí tenemos al viejo John Guarnizo. Buenos días.
2: Buenos días.
1: ¿Cómo vamos?
2: Los llaneros.
1: Bien.
2: 3, la gracias. Que yo prefiero.
1: Gracias por la despecho. Sintonía.
2: Del llano, ya no escuchemos a la doña Michoruco, es que llama una canción.
1: Sí, señor.
2: Y el despecho, no esto, entre comillas, de Darío Gómez.
1: Entre gracias, comillas gracias, de Darío Gómez, qué bien, gracias, gracias por la sintonía. 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Gracias por la sintonía, John Onofre. Aquí estamos, John Onofre, entregándoles lo más reciente, uno de sus éxitos grandes y que fue homenajeado en este torneo internacional del Joropo. Aquí está la dueña de mis churucos.

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0: Son las 9 de la mañana, 14 minutos, 9-14 minutos, este Llano y Despecho con nuestros oyentes que están a esta hora conectadísimos, bien juiciosos los que se encuentran en la finca. Ahí como tenemos a este oyente que nos envía este audio, dice que está bien, Llano adentro por allá, bien pija, buenos días.
1: Buenos días, amigo, hijo.
0: ¿Cómo vamos, parientico?
1: Quería escuchar una de Villamil y la puso preciso.
0: No, mejor dicho, le estaba leyendo la mente.
1: Entonces, ahora me toca es pedirle una de Yaguazo.
0: Sí, Yaguacito.
1: Y de esa popular, no sé.
0: No sé.
1: Ahí vi una por ahí de. De Jason Jiménez. Y la que yo prefiero.
0: Y la que yo prefiero. qué bien, parientico, gracias por esa sintonía. Aquí está su solicitud musical, Llano Viejo. Viene Jason Jiménez con El Aventurero.

0: Es el fin de semana, son las 9 de la mañana, 20 minutos, 9:20 minutos, Llano y Despecho, invitándolos para que hagan una salidita bien chévere en familia, o si no solitos, también pueden ir a disfrutar de Astropollo, el sabor de otra galaxia. 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Oyentes a esta hora que están sintonizados desde la capital de la República, también escuchan Llano y Despecho. José Moreno, buenos días.
1: Buenos días, voz de los llaneros. Con inciso el preciso, un saludo cordial de por acá, de Bogotá. ¿Me podría hacer el favor de complacerme con la canción con la misma tijera de Vicente Fernández? Muchas gracias. Y la llanerita, El Sobrado del Tigre. Muchas gracias, feliz día, un abrazo a Matapalero.
0: Muchísimas gracias.
1: Para toda esa llanerada que escucha hasta ahora el programa.
0: Gracias, gracias por la sintonía, gracias por estar conectado desde la capital de la República. Aquí está René Bevia, El Sobrado del Tigre.

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0: 9:30 minutos, 9:30 minutos, este Llano y Despecho. Hoy saludando a todas las personas que están celebrando un año más de vida. De parte de este espacio, de la emisora de la Gobernación del Meta, Gobierno de la Unidad, en cabeza de nuestra gobernadora Rafaela Cortés Zambrano. Gracias por la sintonía. Oyentes a esta hora, buenos días.
1: La voz de los llaneros, muy buenos días.
0: Buenos días.
1: Dios les bendiga, Enciso.
0: Por favor. Gracias, Enciso, por la sintonía.
1: Un favorcito de aquí de la Madrid.
0: Sí, señor.
1: Escuchando la emisora ahí todos los cada 8 días ahí, ese programa no me lo pierdo.
0: Qué bien, gracias, gracias.
1: Para un saludo para mi sobrina Evelyn.
0: Sí, señor.
1: Hernández.
0: Evelyn Hernández.
1: Ya que está de cumpleaños hoy, cumple 15 añitos.
0: Feliz
1: hoy
0: cumpleaños,
1: se
0: 15 Evelyn.
1: 15 años en el barrio Portales del Llano.
0: Feliz cumpleaños, Evelyn.
1: Hernández. Ya sabe quién.
0: Gracias por la sintonía.
1: Debe saber dos temitas ahí, Enciso, el preciso. Dos temitas ahí para la niña. Gracias, Enciso. Atentamente, Alex. Gracias, Dios le bendiga.
0: Gracias por la sintonía. Aquí está el señor Alex felicitando a esta quinceañera en su onomástico. Gracias por estar sintonizados. Gracias por estar con la voz de los llaneros, la que yo prefiero.

Está la voz de los llaneros, la que yo prefiero en esta programación especial, en esta mañana, mañana importante de sábado, saludando a nuestros oyentes que disfrutan en esta temporada. También estamos saludando a nuestros amigos de Puerto López. Meta Puerto López está presente. Gracias, gracias por esa sintonía. Gracias por estar ahí disfrutando de esta programación. Para todos nuestros amigos del Casanare también, ahí están conectaditos, juiciosos. Por aquí llega el señor Luis Alfonso Caballero, son las 9:33. El Ciso, el Preciso les acompaña hasta las 12 del día. Gracias por sintonizar Llano y Despecho.

0: señores.
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2: Muchísimas gracias a Reinaldo Armas por ese mensaje al programa Llano y Despecho. Qué buena programación. Gracias a nuestros oyentes que se han conectado, que han estado ahí pendientes y participado en esta programación especial de la mañana del sábado. Atención a la movilidad en Villavicencio. Se avecinan cambios temporales en la movilidad del sector de la azotea Mesetas Bajo por el inicio de una importante obra que se va a realizar. Atienda las indicaciones y planifique sus desplazamientos con anticipación, agradeciendo la comprensión de la comunidad, porque a partir del 24 de agosto, este próximo lunes, se cierra la vía que conecta este sector del barrio La Azotea con el barrio Mesetas. Se recomienda tomar la vía alterna con la calle 44. Esta es la antigua vía Bogotá. Para todos los habitantes de este sector, de la Comuna 1, y pues que tengan pendientes de este inicio de obras que se realiza por parte de la gobernación del Meta, invirtiendo en la malla vial de nuestra ciudad. Gracias, gobernadora Rafaela Cortés Zambrano, por este mejoramiento a la ciudad de Villavicencio. 9:39 minutos, oyentes que a esta hora están conectados. Buenos días.
3: Don Enciso, es preciso, Dios lo bendiga.
2: Buenos
3: Qué
2: días.
3: Qué milagroso volverlo a escuchar, hermano.
2: Gracias, aquí estamos, sí, señor.
3: Don Enciso, si es tan amable, hay dos temitas.
2: Cuénteme.
3: De señor Reinaldo Armas, el beso robado.
2: Sí.
3: Y nostalgias del ayer de don Darío Gómez.
2: Darío Gómez.
3: Y si es tan amable, un saludito muy especial por allá para los lados de San Martín, a mi tía Sofía, al negro Oscar.
2: El negro
3: lechero.
2: Oscar, qué bien, gracias.
3: Y por los lados de Restrepo, a mi madre bella, doña Lisa Estrada, la vereda Sardinata, la finca Aguas Claras. Dios lo bendiga, don Enciso.
2: Muchísimas gracias, el cariño de nuestros oyentes con Llano y Despecho. Buenos días.
4: Buenos días, la voz de los llaneros.
2: Buenos días,
4: reportando
2: don David.
4: Reportando sintonía aquí
2: David
4: de Montecarlo Alto, en Villavicencio.
2: Muchas gracias por ese reporte.
4: Felicitarlo por ese programa Llano y Despecho, muy bonito programa.
2: Gracias, gracias por la sintonía.
4: Si es tan amable, me regala dos cancioncitas ahí.
2: Con el mayor gusto.
4: Una se titula Lamento Campesino de Ariel Leal.
2: Sí, señor.
4: Y popular.
2: La otra
4: hay una que se llama La Razón de Mi Vida, del dueto Buritica. Muy amable, un abrazo, mamá.
2: Don David, muchísimas gracias por la sintonía. Sebastián, ¿qué dice Sebastián? Buenos días.
5: Buenos días, la voz de los llaneros.
2: ¿Cómo
5: siempre
2: vamos?
5: Sintonía aquí de La Esperanza, para que me colabore con dos musiquitas ahí.
2: Dos musiquitas,
5: Los Hachazos del Guerrero.
2: Sí.
5: Y una de Jason Jiménez que se llama
6: El Caballo y Yo.
2: No, el mejor caballo, por acá me escribe, me complementa la solicitud musical, qué bien. Janet Porras en el

4 y 12 de octubre. Gracias por la sintonía. Yanet Esperanza Porras dice que quiere escuchar de Luis Silva, ¿cómo no voy a decirlo? Y Arely Senado, Ave de Otro Corral. Gracias por la sintonía. Línea habilitada para que se comuniquen y soliciten sus canciones, una del llano y una del despecho.

0: esta es la música que identifica nuestro folclore. Gracias a todos y cada uno de nuestros oyentes que se han conectado en esta mañana de sábado. Tienen 10 de 10, muy buenas melodías. Saludo cordial para Gilberto Quevedo, para Janet Porras, Sebastián, José Moreno, don David García, también John Guarnizo, el popular Hormiga, Fabián Camberos, Dumar Alonso, bueno, Efraín Fonseca en Villanueva Casanare y todos los oyentes, Fanny Parra, que no se pierde un programa de Llano y Despecho. 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Son las 9 de la mañana, 57 minutos, 9:57. Ya regresamos porque Llano y Despecho tiene buenas melodías, tiene la mejor música para complementar la mañana de este sábado.
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1: Gracias Walter por ese saludo, por estar en Llano y Despecho, por estar presente en esta programación especial. Saludamos a uno de nuestros fieles oyentes y muy querido de La Voz de los Llaneros, don César Cifuentes. Gracias por estar conectado y por estar participando también de Llano y Despecho. Saludo cordial para todos los amigos del Instituto de Turismo del Meta. Somos la ruta natural. 10 de la mañana, 16 minutos, 10:16, más oyentes, Llano y Despecho, el programa número uno de la Orinoquia colombiana los sábados, aquí en La Voz de los Llaneros, emisora de la Gobernación del Meta, Gobierno de la Unidad, en cabeza de nuestra gobernadora Rafaela Cortés Zambrano. Buenos días.
2: Inciso el preciso, aquí desde la vereda Vega Grande en Restrepo Meta.
1: Buenos días.
2: Regáleme Walter Silva, mi papá, el camino y yo.
1: Sí, señor.
2: Y de Vicente Fernández, mi vejez. Gracias, inciso el preciso.
1: Gracias por la sintonía, nuestros amigos Vereda Vega Grande, ahí en el municipio de Restrepo. Gracias por estar conectados. Jorge Pérez también, saludo cordial, gracias por estar disfrutando de Llano y Despecho. Jason Snyder Parra, buenos días.
3: La Voz de los Llaneros, buenos días.
1: ¿Qué dice Jason?
3: Dale una canción de Darío Gómez, entre las calles, la segunda de Javier de Guadalajara, que se llama Los Versos de un Parrandero.
1: Listo.
3: Reportando sintonía en el barrio de Remanso y escuchando Llano y Despecho.
1: Gracias, Jason.
3: Que mi Dios me lo bendiga, La Voz de los Llaneros, la que yo prefiero.
1: Eso. Gracias. Jason, fiel oyente de la parrilla musical de La Voz de los Llaneros. Buenos días.
4: Don Enciso, muy buenos días.
1: Buenos días,
4: de aquí de Yaicencia, del barrio Playa Rica, pero la señal aquí es deficiente, entonces los escucho por la aplicación. Ahí para pedir un par de disquitos.
1: Sí,
4: el
1: señor.
4: Hijo del pueblo de Chente.
1: Bueno, buenísimo.
4: Y Ojitos color guayoyo.
1: Muy bueno.
4: Para saludar a la señora Sandra Patricia García.
1: Esto qué bien, gracias por la sintonía.
4: Aquí escuchándolo, aquí pegadito.
1: Eso está bien. ¿Qué nos hace por aquí? Buenos días.
5: Buenos días.
1: Preciso. ¿Cómo vamos? Sí,
5: el amarillito UTY 299.
1: Qué
5: aquí
1: bien.
5: Lo regalan los temitas.
1: Sí, señor. ¿Cuál es?
5: Ratonado, Villamil Torres y.
1: ¿Y cuál otro?
5: Una Vicente Fernández que se llama No Me Sé Rajar.
1: Oiga, Vicente está muy solicitado hoy, ¿ah? Gracias, Janet Porras, por la sintonía. Qué bien, Fanny Parra. Y regresa disfrutando de un capítulo más de Llano y Despecho. Bueno, son las 10 de la mañana, 18 minutos, 10:18. 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Ustedes son los que arman la parrilla musical de Llano y Despecho. Aquí está Walter Silva, mi papá, el camino y yo y mi vejez de Vicente Fernández.

Son las 10 de la mañana, 26 minutos, 10:26. Saludamos a nuestro compañero José David Oropesa, fiel oyente de Llano y Despecho. No se pierde un capítulo de nuestro programa. Qué bien, así me gusta. Y aquí, pues les estamos complaciendo con su solicitud musical de Freddy Salcedo, Viejo Soguero.

está la canción que solicita a nuestro compañero José David López, a fiel oyente de Llano y Despecho. Ahí está el hombre en la cachicama. Saludos cordial para todos los que están sintonizados. Después dice que no, ¿no? Después dice que no. Qué bien, son las 10:30 minutos. No me sé rajar, Vicente Fernández. 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
2: Son las 11:10 de la mañana, 10:45 minutos. Ah, cómo suena eso de bueno, ¿ah?
1: Oiga,
2: ¿dónde están? ¿Dónde están? 316-585-6367, la línea habilitada, la línea que tenemos para decirles a nuestros oyentes, aquí estoy.
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2: Saludando a Alejo, nuestro oyente dice que está sintonizado en la ciudad de Villavicencio. Dice que quiere escuchar Los Amores de Juanita y la medallita de Gabriel Raymond. Listo, gracias por la sintonía. Claro que sí. 316-585-6367. Línea habilitada para que hoy nos conectemos en lo que resta de este espacio que se llama Llano y Despecho. Atención, a partir de este lunes, pasado mañana, 24 de agosto, se cierra la vía que conecta al sector del barrio La Azotea con el barrio Mesetas, aquí en la ciudad de Villavicencio. Se avecinan cambios temporales en esta movilidad, en la movilidad del sector de La Azotea y Mesetas Bajo, por el inicio de una obra muy importante que se estará realizando por parte de nuestra gobernadora Rafaela Cortés Zambrano, apoyando a nuestra ciudad con la malla vial. Atienda nuestras indicaciones y pues planifique los desplazamientos con anticipación. Se agradece tener en cuenta para transitar, tomar la vía alterna, que es la calle 44, antigua vía a Bogotá. Este lunes ya saben por dónde transitar, que se cierra esta parte de la vía que comunica al sector del barrio Azotea con el barrio Mesetas. Gracias por la sintonía. ¿Quién más está por aquí en esta mañana de sábado entregándoles la mejor música? Por aquí la musicrita agropecuaria también hace parte de esta programación de Llano y Despecho. Llano y Despecho. Buenos días.
4: Hola, Sencillo el Preciso. Buenos días.
2: ¿Cómo vamos? ¿Cómo Chorrito.
4: Sencillo para pedir unas canciones ahí,
2: hermano. Claro que sí.
4: La muerte de Vicente Fernández y el Loco Sembrero.
2: Loco Sembrero.
4: Cortico, Jorge Romero, bueno.
2: Bueno, gracias por la sintonía, Chorrito. Gracias por estar ahí conectado en esta mañana.
1: Pero colombiana, mi amor, dígalo.
2: Ajá. Saludando a Gladys Estela Velázquez, sintonizada con la voz de los llaneros. Gracias por la sintonía. Gracias por estar en Llano y Despecho.

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1: Ah, soy el rey del chupe y quiero invitarlos a que escuchen aquí en La Voz de los Llaneros, Llano y Despecho, y a beber. Son las 10 de la mañana, 55 minutos, 10:55, Jonales Castaño, programado en esta mañana, pero antes pues invitarlos para que disfruten en familia y se den una vueltica en Villavicencio. 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Dice que en Ciso el Preciso los envió y bueno, ahí les hacen una atención especial. Gracias por la sintonía, son las 10:55 minutos. Ahora sí viene el señor Jonales Castaño y esto que dice, los razones. Están escuchando La Voz de los Llaneros en el fin de semana.

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0: Joseito Oviedo, ahí está las moneditas de Real. Son las 11 de la mañana, 10 minutos, 11, 10 minutos. Están escuchando Llano y Despecho, el programa número uno de la Orinoquia colombiana en los fines de semana, los sábados de 8 de la mañana a 12 del día. Oyentes a esta hora, Gladys Franco, bienvenida. Buenos días.
1: José, buenos días.
0: Buenos días, buenos días.
1: José Enciso, buenos días.
0: ¿Cómo vamos, Gladys?
1: Dios lo bendiga.
0: Amén, gracias, igualmente.
1: Le estoy hablando aquí en la vereda Millanito.
0: Qué bien, gracias.
1: Regálame dos canciones, las que su merced me quiera regalar están bien.
0: Bueno, perfecto, vale, vale.
1: Gracias, que sí, que José.
0: Gracias por la sintonía. Gracias por estar conectada. Buen día. Nuestros
1: gracias
0: oyentes.
1: Gracias por esa buena música que estás colocando, ¿no?
0: Gracias, como me alegra que la estén pasando muy bien. Desde Villanueva, Casanare, nos envían un saludo del fondo Los Malabares. Gracias por estar conectados. Me regalan las canciones Sublime Mujer de Vicente Fernández y Añoranza de Jorgito Guerrero. La voz de los llaneros es la que yo prefiero. Gracias a nuestros oyentes de Villanueva, Casanare. Para Nancy. Gracias por la sintonía. Oiga, Vicente, hoy está muy solicitado la ley del monte. Y Walter Silva, mi papá el camino y yo, ya sonó. Ya salió al aire ese tema. Qué bien, gracias por estar conectados en esta mañana de sábado, mañana de Llano y Despecho, con información importante para nuestros oyentes que hoy de pronto quieren estar pendientes y no quieren hacer el almuerzo. Ahí la patrona no quiso cocinar. 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Dice que ahí Enciso el Preciso los invitó y de una les hacen una buena atención con un descuento bien chévere. Son las 11 de la mañana, 12 minutos. Está la voz de los llaneros. Está Llano y Despecho, el señor Luis Alfonso. El precio de tu error. Viene Danilo Barrera. La cuota de Puerto López Meta. Ahí está el perrazazo haciendo fila. 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

0: 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Ya, ya.
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1: Son las 11 de la mañana, 30 minutos, 11:30 minutos. Gracias por esa sintonía, la estamos pasando muy bueno. Hay un grupito por ahí que se denomina La Estamos Pasando Bueno. Saludo cordial para Jorge Pérez, para todos sus amigos que están sintonizados en esta mañana. Disfrutando de Llano y Despecho. Por acá tengo información importante. No se les olvide que a partir de este lunes se cierra la vía que comunica o que conecta el sector de la Azotea con el barrio Mesetas. Se

0: Recomienda tomar la vía alterna a la calle 44, antigua vía Bogotá. La movilidad en Villavicencio pues va a tener cambios temporales y tenemos la información pues para que tengan pendiente y planifique sus desplazamientos con anticipación. Agradeciendo a la comunidad la atención a este mensaje importante, ya que nuestra gobernadora Rafaela Cortés Zambrano está apoyando a nuestra ciudad, está también con la malla vial de nuestra ciudad, mejorando para todos los llaneros, para este sector, los habitantes de este sector tengan una movilidad muy buena. Y por eso pues tengan presente que a partir del lunes hay que tomar la vía alterna. Calle 44, antigua vía Bogotá. Son las 11 de la mañana, 31 minutos, 11:31 minutos. ¿Quién está por aquí? Buenos días, llano y despecho.
1: La voz de los llaneros. Buenos saludos días. Desde la vereda Millanito, para saludar a mis tías, a mis primos que vienen desde Bogotá a visitarnos, que está por aquí, están de jura, para pedir dos canciones. Llanera, no me corra cantinero, y de despecho, dos cosas de Arely Senao.
0: Arely Senao, listo. Gracias por la sintonía, gracias por estar con la voz de los llaneros, la que yo prefiero. Edwin Rodríguez, buenos días.
2: Un buenos días, don Enciso el Preciso.
0: ¿Cómo vamos?
2: La voz de los llaneros.
0: Gracias por aquí la sintonía.
2: Escuchándolo desde el amarillito SXA882.
0: Qué bien.
2: Enciso ahí para solicitarle los disquitos.
0: Claro, sí, señor.
2: De Antonio Aguilar Chavela y el llanerazo. Gracias.
0: Buenos temas. Muy buenos para este fin de semana. Gracias por la sintonía, Edwin. Edwin Rodríguez. Gracias por estar conectados en esta programación especial. Llano y despecho es el programa de esta combinación perfecta que se ha creado, una del llano y una del despecho. Entonces los temas a solicitar son en ese género musical, en esos dos géneros musicales. Por acá Harry Díaz me pide es que la vamos a tumbar y experiencia vivida de Diomedes Díaz es en la programación habitual. Con el mayor gusto, Harry, le complacemos. La programación especial que tiene La Voz de los Llaneros en esta mañana con los oyentes disfrutando. Alejo, gracias por la sintonía. Gracias por estar con esta programación especial. Sí, señor, ya están programadas. Hay que continuar. Estamos hasta las 12 del día con Llano y Despecho. Aquí está Arely Senao.

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1: Son las 11 de la mañana, 45 minutos, 11:45, llegando al final de Llano y Despecho. Ya nos quedan pocos minutos para sonar las canciones que han solicitado nuestros oyentes. 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Saludos cordial para don Fabián, doña Miriam, gracias por la sintonía. Sigan disfrutando de la programación que tiene La Voz de los Llaneros, Llano y Despecho. Ya viene Harold Álvarez, estará en las horas de la tarde acompañándoles con la mejor música. ¿Quién está por aquí? Buenos días, buenos días.
2: Buen día, La Voz de los Llaneros.
1: Buenos días, María Luisa.
2: Habla María Luisa Roa.
1: María Luisa Roa, ¿cómo vamos?
2: Acá desde el barrio, Malú. Barrio Cantarrana, mi preciso.
1: Gracias por la sintonía, gracias.
2: Saludo
1: por la sintonía.
2: Saludo especial a la mesa de trabajo.
1: Con el mayor gusto.
2: Quiero escuchar la canción ¿Quién me compra esta cantina? De Darío Gómez.
1: ¿Cuánto vale?
2: Gracias, mi preciso, lo llevo en mi corazón. Un abrazo grande, se le quiere.
1: Muchas gracias, María Luisa Roa. La cantina, Hernán Gómez, aquí está para llegar al final de Llano y Despecho. Ya viene Cholo Valderrama con el llanerazo y Antonio Aguilar con Ay Chabela. 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

0: Apa, consentimiento, lo hace el señor Carlos Vives. Oiga, cómo me encanta esa canción, porque es un homenaje a las mujeres que son celosas, que no avanzaría el pobre marido, hombre.
1: ¿Ah? Siguiente día en la mañanita.
0: ¿Cómo?
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0: Para todas las celositas, un abrazo, bendiciones en esa gran tarde del sábado. Un abrazo muy especial para todos los oyentes de La Voz de los Llaneros. Acá estamos acompañándoles, llevándoles muy buena música a través de los 106.3 de tu FM.
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0: Completito. Oye, ¿qué tal? Feliz fin de semana. Un abrazo muy especial para toda la gente que está conectada con nosotros, que nos acompañan disfrutando lo mejor de ese gran fin de semana. Estamos a 22 de agosto. ¿Cómo pasa el tiempo? Ya llega el mes de los enamorados, el mes de septiembre. Con septiembre llega los juegos del amigo secreto, ¿cierto? Ya muchas empresas se preparan para jugar. Ya llegan los meses pre y se va este año 2026. Cosa berraca, Dios mío. Un abrazo especial para cada uno de ustedes. Acá estamos a través de los 106.3 del FM. La Voz de los Llaneros, la que yo prefiero. La emisora del gobierno departamental, el gobierno de la unidad que lidera nuestra gobernadora, la doctora Rafaela Cortés Zambrano. Reciban un cordial abrazo. Acá nos estamos acompañando con buenas canciones, buena música. Toda la tarde, más de 7 minutos. La invitación para que ustedes a través de nuestro WhatsApp reporten sintonía, nos digan cómo lo están pasando, qué quieren escuchar. Lo importante es que pasemos un rato bien chévere, un rato bien agradable, dándole play a los éxitos que ustedes quieren escuchar a través de la emisora, la que yo prefiero. La Voz de los Llaneros, mi gente.
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0: Si su novia, si su mujer es celosa. Hombre, dedíquele esa canción. Dígale, mami, escucha esa canción con todo el cariño, con todo el amor, pero con todo el respeto. La celosita, la celosa Carlitos Vives, clásico de la provincia, que suena muy bien, muy sabrosito. Será a esa hora de la tarde. 12, 7 minutos, iniciando mi turno. Con esa buena canción rompemos pues esa gran tarde y le dimos paso a la buena programación musical de La Voz de los Llaneros. Saludando a todos los comerciantes, a toda la gente que nos escuchan, los amigos que se encuentran en otros municipios. Acá los estamos acompañando con buenas canciones. Quiero saludar a la gente de Unicentro, que nos amplifican. 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Mientras tanto, ese saludo especial, ese abrazo rompe costilla para cada uno de ustedes. Y acá estamos iniciando ese gran turno con las mejores canciones, los buenos éxitos. Y también reiterarles que si ustedes quieren escuchar alguna canción, ahí nos pueden contactar. Me pueden molestar un ratico a través del 316-585-6367. 316-585-6367. Alegrando lo mejor de ese gran día. Llega por acá más canciones, más música, el mejor sabor llega por acá. Fin de semana. Los hermanos Bomba. Los hermanos Rosario. A mover la cinturita, mi gente. 2 de la tarde, 9 minutos. 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

12 de la tarde, 20 minutos, 20 minutos con la que yo prefiero, la voz de los llaneros, compartiendo, disfrutando lo mejor de ese gran sábado. Ese abrazo especial para toda la gente que está conectada con nosotros, que nos acompañan. Llega por acá el saborcito criollillo. Ah, no, decirlo, llega por acá el señor Joséito Viedo. Y esa canción que me encanta, yo sé que les encantará a ustedes también. Se llama Resuelto por ella. Y suena a través de la voz de los llaneros, la que yo prefiero. Fin de semana.

Bueno, aquí estamos compartiendo lo mejor del fin de semana, señoras y señores. ¿Cómo la están pasando? Acá estamos iniciando lo mejor de esa gran tarde, con buenas canciones, buena música, un ambiente bien chévere. Y es importante resaltar esas jornadas que está haciendo la gobernación del Meta en cabeza de nuestra gobernadora, la doctora Rafaela Cortés Zambrano, porque se registra jornada de vacunación. Jornada Nacional de Vacunación, agosto 22 y 23, o sea, hoy y mañana. 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Acá estamos compartiendo, disfrutando. Lo mejor de esa gran tarde, ese sábado. Voy con más canciones. Llegan por acá más música, más artistas. Haciendo parte de la buena programación musical de La Voz de los Llaneros. Y llega lo mejor de Lil Silvio y el Vegan. Dice por aquí, tienes la sonrisa. Que me mata, que me mata. 2:35. 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

0: mejor así el señor Vicente Fernández. Llega por acá esa buena canción. El cuatrero. Y suena con el Labo de los Llaneros. O sea, que yo prefiero saludando por acá a toda la gente que nos escribe, la gente que reporta sintonía a través de nuestro WhatsApp, a través del 316-585-6367. Quiero saludar por acá a Juan Gutiérrez que nos escribe, que el hombre está conectado con nosotros, que nos acompaña en esa gran tarde del fin de semana. ¿Qué nos dice por acá?
1: Osquitar, muy buenas tardes, mi hermano. Saludos para toda la audiencia que escucha La Voz de los Llaneros a esta hora, reportando sintonía desde el Betty Camacho.
0: Listo, vale, un abrazo especial para la gente del Betty Camacho que está conectado con nosotros, que nos acompañan, que disfrutan lo mejor de esa gran tarde. Oscar nos encuentra. Oscar está descansando, yo creería, o está trabajando juiciosito. Listo, a las 2:55 en esa gran tarde con la que yo prefiero, La Voz de los Llaneros. Quiero contarles que está nuestro compañero, se encuentra J. Villagrán, desde la segunda feria turística empresarial en el centro comercial Viva Villavicencio, para contarnos todo lo que está pasando en esa gran tarde. ¿Qué para contar, J? Un abrazo especial para usted y para toda la audiencia de La Voz de los Llaneros, la que yo prefiero.
2: Compañeros de La Voz de los Llaneros, 106.3 FM, emisora del gobierno departamental que lidera nuestra gobernadora, la doctora Rafaela Cortés Zambrano. Estamos en el Centro Comercial Viva de la ciudad de Villavicencio, en la segunda feria turística empresarial que apoya también y acompaña el gobierno departamental con el Instituto de Turismo del Departamento del Meta. Me encuentro con el subdirector, con Daniel Pardo. Doctor, bienvenido a La Voz de los Llaneros y cuéntenos ese apoyo que tiene el gobierno departamental a esta feria que lidera también la Cámara de Comercio de Villavicencio.
3: Bueno, Villagrán, bien lo dices tú, estamos acá en el Centro Comercial Viva acompañando a la Cámara de Comercio, esta entidad que es de los empresarios y de los emprendedores, en la segunda feria turística empresarial, donde hay una muestra de la cadena de valor de turismo del Meta, del Vichada, del Baupés, del Guaviare, del Guainía, que son los departamentos que conforman la Cámara de Comercio. Desde el Instituto de Turismo, el departamento y la gobernación, la directriz ha sido clara, trabajar de la mano institucionalmente para poder brindarles no solamente un espacio, que es lo que da con la Cámara de Comercio, sino también el acompañamiento para que los empresarios que tenemos nosotros dentro de la cadena de valor de los demás municipios puedan estar acá. Aquí tenemos empresarios de Puerto Rico, de San Juan de Arama, de Restrepo, de San Martín de los Llanos, de Guamal, de Cubarral, de Mesetas, de Uribe, mostrando lo que tiene el departamento del Meta, de Puerto López y Puerto Gaitán también. ¿Qué queremos nosotros? Y ya lo decíamos también, esto no es el primer ejercicio, con ello nos estamos preparando para la Colombia Natural Trademark. Es el evento en turismo de naturaleza, es una rueda de negocios donde más de 80 agencias internacionales van a estar acá en el departamento 3 días, no solamente conociendo a los empresarios y vendiendo el territorio, sino que se conviertan el día de mañana en unos embajadores. Y también le estamos diciendo a la Cámara de Comercio que nos acompañen para que en ANATO 2027, esta que es la feria de turismo más importante de Latinoamérica, donde el departamento del Meta es el departamento invitado, ellos también nos dispongan de unos espacios, porque es una programación de 3 días donde nosotros como departamento no vamos a poder acompañarlos solos. Entonces, a eso le estamos diciendo a la Cámara de Comercio, felicitándolos por este espacio. Muy buena la apuesta, muy buena la cena, el escenario, pero sobre todo esperamos que la convocatoria sea lo mejor. Por eso aprovecho los micrófonos de La Voz de los Llaneros, la que yo prefiero, que sé que tiene un alcance supremamente importante en el departamento, para que si no tienen planes, vénganse. 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lleve recordatorios, pero sobre todo cotice el plan más importante, que es disfrutar esa temporada de vacaciones o de tiempo de ocio o la escapadita que quiera hacer, para que aquí, con los empresarios que tenemos, pueda concretar eso.
0: Bueno, listo, ahí está la información a esa hora de la tarde con nuestro compañero J. Villagrán, que se encuentra en la segunda feria turística empresarial en el Centro Comercial Viva Villavicencio. Y es el momento de irnos con más canciones, con más música, pero antes quiero que escuchen algo.
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3 de la tarde, 35 minutos. Lo hace el señor Wilfrido Vargas, el rey del merengue. La canción se llama Bachata Merengue y suena esa hora de la tarde, en la que le prefiero la voz de los llaneros, compartiendo, disfrutando mejor la gente de esa gran tarde del sábado. Solicito que se presenta, señor Carlos Ayllón Orientales, especialmente sobre la capital del departamento de Meta, sobre Villa Vicencio. Carlos, estamos saludando, es un abrazo especial para todos los comerciantes, para toda la gente emprendedora, para todos los amigos que nos escuchan en los diferentes barrios. Es un abrazo especial. Gracias por estar conectados con nosotros, gracias por acompañarnos, por estar a través de los 106.3 del FM, escuchando buenas canciones, buena melodía. Son la voz de los llaneros, el oficial del gobierno departamental. El gobierno de la unidad que lidera nuestra gobernadora, la doctora Rafaela Cortés Zambrano. Quiero saludar a todos los amigos de los diferentes municipios, la gente de Puerto López, la gente que nos escucha en San Martín de los Llanos, la gente de San Carlos de Guadalupe. Es la composición de Happy Birthday, de cumpleaños. Quiero saludar también a los amigos de Lejanías Meta, la gente que se encuentra en Puente de Oro, que también nos escucha, mis hermosas, la gente de Casillas, los guaduros. Un abrazo muy especial para ellos, para la gente de Restrepo, la gente de Cumaral, Villanueva, Cajanay. Para todos ustedes, un abrazo, llenen muchas bendiciones. Saludo también para los comerciantes, la gente que nos escribe, la gente para acá de Portal de Sintonía, y la gente nos escribe. 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

tarde, 2 minutos, 4 minutos. Eso es la chingada de las canciones que hace el señor, el maestro Armando Hernández, y suena con el sabor de la botella de los 6 de la tarde del sábado. Saludos especiales para toda la gente, para todos los amigos. Los amigos de Astro Pollo, un abrazo especial, gracias por escucharnos, gracias por estar conectados ahí en el tercer piso de un centro, que es mi lugar, que se encuentra ahí en la plazoleta de comidas Astro Pollo. 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Por más canciones, aquí presente, especial Montuno. Ahora cambies, 4 minutos y 7 otra hora, todas las canciones. Los acordes, adiós.

Ok, aquí estamos con el merengue. Coco Pan, buenas canciones, buenas tardes. La moto de videos, la que yo prefiero. Estás enamorada, buena canción, buenas canciones, la música. 4 minutos, 7 minutos de tiempo, 7 minutos de tiempo. Nosotros seguimos acompañando con esas buenas canciones, suenan a través de 206.3 del FM. La emisora del gobierno departamental, el gobierno de la unidad que llegaron a ser gobernador. Doctora Rafaela Cortés Zambrano. Yo por acá, no me

Escuchamos lo mejor de la salsa, lo recibo de Víctor Manuel, el sonido de la juventud que suena a través de la voz de los llaneros, la que yo prefiero, compartiendo, disfrutando lo mejor de esta tarde del sábado. Estamos en Colombia a las 4 de la tarde, 38 minutos, 4:38. Aquí estamos acompañándoles y contándoles también a todo Villavicencio, toda la gente del departamento del Meta, que aún siguen como tal las vacunaciones correspondientes. La jornada de vacunación nacional que se realiza hoy 22 y mañana 23 de agosto. La invitación para que se instalen los puntos de vacunación más cercanos. Recuerden que hay disponibles 24 vacunas que protegen contra más de 30 enfermedades. Vacunarse ya, solo debe llevar su documento y listo. Y su carnet de vacunación, muy fácil, muy sencillo. Protegemos

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0: Buenas canciones suenan a través de la potrotera con la que yo prefiero. Escuchamos a Mauricio de Chaguazo. Déjame que te quiera, una cancioncita sabrosita, criollita, que suena a esa hora. Ponen la potrotera a través de 106.3 de FM. Acá nos estamos acompañando, mi gente. Un abrazo especial para cada uno de ustedes, disfrutando mejor de este gran sábado. Recordemos, un abrazo especial para toda la gente que nos escucha en los diferentes barrios, en los diferentes municipios que conforman el departamento del Meta, de esa media Colombia. Mañana juega el equipo de la media Colombia, hablando del equipo de la media Colombia. Hoy yo tengo la camiseta puesta por el equipo de Llaneros de Fútbol Club. Así que la invitación es para que mañana acompañemos al equipo. Mañana no juegan acá, no señor. Mañana seremos como visitantes y el próximo jueves ellos estarán como local, que se enfrenta contra el equipo de los Millonarios. ¿Ah? Qué partido tan bueno. Así que, por favor, nos vamos preparando. Mañana estaremos como visitantes y el próximo jueves estaremos como locales. No se lo pueden perder. Toda la información correspondiente. Mañana 4 de la tarde estará ese gran encuentro. 3:30 estaremos en el equipo deportivo, donde estarán las noticias a misa del cielo, para contarles todo lo que estará pasando en ese gran encuentro. 5:09, iniciando otra hora con muy buena música, las mejores canciones que suenan a través de la radio diferente, la emisora 5, sin comerciales. Qué más canciones, más música, y para la gente le encanta esas canciones que les despiertan a uno la tripa guardiantera, pues mire, escucha eso. Llega acá el señorazo, Luis Alfonso. Oiga, qué bueno tomarse unos chorritos esta noche, ¿no ha sido? 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Llanero toma Llanero, ¿cierto? Llega acá el precio de terror, Luis Alfonso, el señorazo, 5:10.
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comiendo, disfrutando mejor de esa gran tarde del sábado, fin de semana. Para su especial para la gente que nos escucha en todo el territorio de Nero, que estamos mandando su llama, sabor. Y si quieres chuchu, chuchu, alegría, porque ya se aproxima el fin de año. Te agradecemos y ya comenzando a disfrutar, a vivir con la voz de los llaneros. Y yo prefiero, y sobre el gobierno departamental, la llegada acá, el chuchu, chuchu, con alegría, 5, 28 minutos, acá en 10. La voz de los llaneros.

0: que su libre repetirá. Y el señor, sobre usted fue su buena canción. Venga, sabes que ahora.
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0: 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Listo, mi gente. 137 minutos, ya saben, $100 de impuesto vehicular. Y las pilas. Cada día aumenta su deuda. Vaya la fija. Revise su estado de cuenta y verifique si está al día. Presa deuda rápidamente. Consulte su estado de cuenta en meta.co.co para el impuesto vehicular. Listo. Mensajito que le dejamos ahí. No hay que hacer esa deuda. 5:38 minutos. Acá nos estamos acompañando con las buenas canciones, con la buena música. Aumentando con todo el departamento de Meta. Esas buenas canciones, mi gente. Ya saben que la próxima semana, el próximo martes, escuchen bien, llega la gran feria universitaria de Villavicencio. Si usted es papito o si usted muchacho me está escuchando, recuerden, el próximo martes 25 de agosto nos hemos unido con la alcaldía de Villavicencio para traerles la gran feria universitaria. Se estará realizando en el Colegio Francisco Arango, ahí en el Brasal. 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La invitación para ustedes desde las 8 de la mañana hasta las 12 del día, se echen la pasadita por el Colegio Francisco Arango, en el barrio Brasal, martes 25 de agosto presente. Esa es una invitación como tal, exclusiva para estudiantes del grado 10 y 11 de acá de Villavicencio. ¿Listo? Gracias a toda la gestión que hace nuestra gobernadora, la doctora Rafaela Cortés Zambrano. Pues hombre, seguimos trabajando sin descanso por el acceso y la permanencia en la educación superior. Así que los esperamos. De Meta, Educa y Emplea. No se lo pueden perder. Acá que los esperamos.

Sarayita tiene tumbado, tiene tumbado la canción que hace Celia Cruz, recordando la borrachera. Sarayita tiene tumbado, son las 5 de la tarde, 53 minutos. Ya nos estamos despidiendo, señoras y señores. Ha sido todo un placer estar con ustedes en esta gran tarde, pero tranquilo, no se desconecten porque los voy a dejar con muy buena música. Yo sé que van a disfrutar, yo sé que van a bailar, yo sé que van a pasar muy bien a través de los 106.3 de FM. Mañana estaremos muy tempranito para llevarles muy buena música a la gente que le encanta el sabor criollito. Recuerden que mañana estaremos a las 6 de la mañana. Pues Guachabalón, no se lo pueden perder. Después estaremos con el 4 en serie y mucho más. La discoteca para que no se lo pierdan mañana domingo. Listo, mi gente. Un abrazo muy especial para cada uno de ustedes. Tienen muchas bendiciones. Hasta ese momento nos acompaña Harold Álvarez. Ya me voy a descansar un ratito y esperamos que sigan conectados con nosotros. Gracias por dejarnos entrar a su casa, a su negocio, a su oficina, donde llega la señal de los 106.3 de FM. Aquí estamos presentes. Y son 5:54 minutos. Me despido para esta canción. Fíjate por acá. A mi recibo del señor del Chuevo, yo. Recordándolo. Se llama la noche. Suena. Con la voz de los

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